Hola, hola, Crayola, buenas tardes. ¿Cómo están? Soy tu amiga Elena Jiménez saludándote como todas las tardes a través de la 88.9, la Qué Buena de Guasave, en este maravilloso, qué buen martes, martes 21 de julio. ¿Cómo andamos en esta tardecita especial? Espero que usted esté feliz, que se la esté pasando a lo mejor un día algo nublado, caluroso, también a ratos, ¿verdad? Pero o sea, siente un poco diferente a los demás días cuando hacía bastante calor. Espero que usted también la esté pasando muy bien. Quédese conmigo, voy a estar con ustedes hasta las 8 de la noche. Ahorita hasta las 6 son los supergrupos, puros grupazos, exponentes, gruperos que han dejado huella en los últimos tiempos. Y de 7 a 8 estoy con ustedes en los que buenos recuerdos. Hoy presente en el escenario de la Qué Buena, Grupo Bronco, también Grupo Control, Los Tigres del Norte, Los Fugitivos, Banda Machos, también hoy presente Los Bukis, Bobby Pulido, Super Sol, Banda Maguey, Ariel Camacho y Los Plebes del Rancho, y algo más. Ya escuchamos a Grupo Mojado, a Mandingo y a Los Nuevos Noreños. 5:19 p.m. y nos vamos en este momento con lo que sigue. ¡Es Bronco! ¿A qué le tiramos? 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

48 minutos después de las 5 de la tarde. Son los supergrupos a través de La Qué Buena. Oiga, ¿cómo andan esta tarde bonita? Disfrutando este martes de ni te cases, ni te embarques, ni de tu casa te apartes. Pero aquí nos embarcamos, nos casamos, nos apartamos de nuestra casa si es necesario, porque los sueños hay que ir a buscarlos y las oportunidades hay que tomarlas. Si sabemos, si sentimos que nos conviene, ¿verdad? También hay que checar muy bien las cosas. Oigan, pues hay pachanga el día de mañana ahí en la iglesia, bueno, en la plazuela de la iglesia del Rosario. Jueves con aroma café. Este próximo 30 de julio, a las 6 p.m. hay pachanga, hay este convivio alegría que se lleva a cabo los jueves ahí en la plazuela Miguel Hidalgo. Va a estar Josep Cota y su grupo Liberal. Saludos a mi buena amiga Alba Luz Cota, que se reporta con nosotros a través de nuestro Qué Buen WhatsApp. Saludos especiales a mis amigos de La Sabanilla. Me dicen, buenas tardes, señorita Elena, ¿nos puede mandar saludos para los del taller? Para José Santos, para Ramón, para Macario Gilberto, con la canción de Esta Tristeza Mía de Banda Machos. Y aquí suena La Qué Buena. Bueno, vamos en este momento a mandarles esta rolita a mis amigos. Claro que sí, que todos los días me escuchan. Ay, ay, ay. 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

6 de la tarde con un minuto. Llegó el momento de despedirme de los Qué Buenos Grupos. Regreso con ustedes en punto de las 7 para los Qué Buenos Recuerdos. Se quedan con la mesa de análisis. Nos enlazamos a Culiacán con esto que es Revuelta y Media. Regreso con ustedes en un rato más. Soy Elena Jiménez. 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

0: final no existe esa posibilidad que se esté pronosticando como tal. Lo cierto también es que hoy en las presas del sur de Sinaloa, el director estatal del Instituto Estatal de Protección Civil de Sinaloa, el doctor Aurelio Roy Navarrete, informó que la Comisión Nacional del Agua le habría dado a conocer la necesidad de desfogues preventivos en la presa Santa María y la presa Picachos. La cantidad de agua que tienen las dos presas, cada una en su ubicación geográfica, está obligando a que se haga un desfogue de agua para los efectos de tener algún tipo de condición de mantener las presas en su capacidad de conservación. Entendiendo que, bueno, la temporada de lluvias va empezando y que el nivel de las presas está alto, para esas dos presas, hay que decirlo, el global de las presas en el estado se encuentran en el orden de los del 26 y fracción por ciento. En estas dos presas sí los niveles son altos, y bueno, durante la jornada de hoy y muy probablemente también mañana se estarán generando esos desfogues, y para esos efectos es necesario que usted esté informado, amiga, amigo del sur de Sinaloa, de la zona geográfica que corresponde esas dos presas, porque estos desfogues de agua pueden traer avenidas que no tenían ustedes esperadas. Y bueno, el desfogue de control se supone que será moderado y cuidado por los técnicos de la Comisión Nacional del Agua, algo que se visualiza necesario, que se visualiza por las autoridades de Conagua, y bueno, los órganos de protección civil en los municipios en el día de hoy hicieron la tarea de prevenir, de informar, de hacer las tareas así que anteriores al desfogue. Y bueno, usted, cualquier circunstancia, repórtelo al 911 para que, si por alguna situación lo pronosticado está en una cantidad superior a la que al menos se estimaba estaríamos teniendo, pues se tomen las medidas adecuadas por parte de quienes lo están haciendo. Estos mecanismos de control de las presas son mecanismos que se hacen. Si bien estas presas son nuevas relativamente, más la Santa María, la Picachos ya tiene algún tiempo, y muchas veces la condición de la presa obliga a este tipo de estrategias. Algunos años anteriores al presente se ha desarrollado, y bueno, afortunadamente las cosas han salido adecuadamente. Estarán muy atentos para efectos de poder mantenerle informado y de manera preventiva que usted tome las medidas necesarias para los efectos de lo que pueda suceder con estas medidas. Le repito, son medidas técnicas y medidas necesarias, porque sería mucho peor que en cualquiera de las dos presas, en una avenida de agua que se pueda venir por una lluvia, se agarre la cantidad de agua que se desfoga con la cantidad de agua que estaría rebosando alguna de estas dos presas, o las dos. Desde esa visión, pues hay que tener un poquito de paciencia. No es algo hasta cierto punto normal, pero es algo que es necesario hacer, y usted acérquese a las autoridades de Protección Civil, a la autoridad que representa al municipio en esa localidad, para los efectos de tener mayor información de la que ya han dado las autoridades estatales a través de el director del Instituto Estatal de Protección, Aurelio Roy Navarrete. En esa condición, pues, eso es lo que puede suceder. En el tema del mal tiempo, hay un fenómeno meteorológico, pero ese está bastante lejos de Sinaloa y no estaría generando lluvias muy fuertes o muy abundantes hasta este momento. Ese es el pronóstico del Servicio Meteorológico Nacional, pero sí es muy bueno que usted sepa esta condición de lo que está alertando el director estatal del Instituto de Protección Civil de Sinaloa, que de manera oportuna ha alertado esta condición, esta situación, y que pues usted puede prevenir en esta situación que se encuentra la motivación. Pero le voy a pasar el reporte que da Aurelio Roy Navarrete Cuevas desde un producto de redes sociales, que en cuanto me diga la producción que está listo, lo transmitimos para efectos que tenga usted una más precisión de lo que está sucediendo, lo que puede suceder y las previsiones que está recomendando. Esto es un ejercicio que está celebrando la Comisión Nacional del Agua, la gerencia de la Cuenca Pacífico Norte de la Comisión Nacional del Agua, y en esa circunstancia lo que estará sucediendo está acordado con la gobernadora del estado, Geraldine Bonilla, el director de Protección Civil en el estado, y bueno, están informados los distintos coordinadores de Protección Civil en el estado de Sinaloa, de los 20 municipios, y bueno, principalmente los municipios del sur, de Mazatlán, de Rosario, principalmente, que tienen que estar enterados por la ascendencia o la incidencia que puede tener esta condición, esta estrategia técnica que está implementando la Comisión Nacional del Agua y la coordinación, o más que bien la Dirección de Protección Civil, en coordinación con las distintas coordinaciones municipales de protección civil en el estado. Esa es una circunstancia, es una situación que, bueno, la buena noticia es que hay agua en esas dos presas, pero no creo que sea mala noticia, pero sí, la noticia es que hay que tener cuidado porque se hará un desfogue controlado de agua por parte de la Comisión Nacional del Agua. Hay que recordar que la administración de las 13 presas del estado es responsabilidad de la Comisión Nacional del Agua, y las instituciones del estado, de los municipios y algunas otras instituciones federales como la Armada de México, como la propia Secretaría de la Defensa Nacional, la propia Guardia Nacional, pues son instituciones alternas que terminan por colaborar o coadyuvar en los casos que sea necesario. Y le repito, si esto fuera necesario, todo indica que es un controlado desfogue, al menos así lo informa la dirección de la de Protección Civil en el estado de Sinaloa, para los efectos de las condiciones. De hecho, el propio director descarta algún tipo de riesgo que se pueda presentar para los efectos de estas condiciones de acumulación de agua en las dos presas, y me refiero a las presas Picachos como a la presa Santa María. De pronto nos llama la atención, al menos a mí me llama la atención, que la Santa María, de la cual años anteriores hablábamos en su construcción, hoy estemos hablando de temas que tengan que ver con desfogues controlados. Y bueno, esto es parte de lo que hay que vivir, hay que tener en muchos sentidos, es varias de las cosas positivas que le podemos ver hoy a este Sinaloa, que bueno, los ríos en el estado de Sinaloa terminan por ser una condición de necesidad de cuidado, y por esa necesidad de cuidado se está generando este desfogue controlado que está informando el director estatal del Instituto de Protección Civil en el estado de Sinaloa, el doctor Aurelio Roy Navarrete Cuevas. En esa condición vamos a escuchar lo que informa la dirección del Instituto Estatal de Protección Civil. En un segundo más te lo presento, y en un segundo más usted estará escuchando cuál es la alerta que se está dando y las condiciones y las previsiones que debemos de tener y debemos de seguir para no tener una situación que pueda generarnos alguna circunstancia, que obviamente por la falta de costumbre de que son presas demasiado jóvenes, no estamos acostumbrados a esto, las personas del sur de Sinaloa me refiero, y bueno, son situaciones que están presentándose, y que bueno, le repito, la buena noticia es que hay agua Y bueno, la otra noticia es que hay que hacer este ejercicio. Vamos a escuchar al doctor Aurelio Roy Navarrete Cuevas.
1: Nuestra gobernadora, la licenciada Geraldina Bonilla Valverde, para informar tres aspectos muy, muy importantes. Uno, del huracán que está en el Pacífico mexicano, se llama Fausto, que las probabilidades, según modelo de pronóstico, no afectará a nuestro país. Va hacia adentro del Pacífico mexicano. Otro es el tema de las lluvias. Hay un buen pronóstico de lluvias aquí en el estado de Sinaloa. Seguirá lloviendo lo que es en la Sierra Madre Occidental, lo que es en zona de montaña, y eso también nos lleva a que nuestras presas se sigan recuperando. Afortunadamente las tenemos al 26.2%, hay mucho escurrimiento lo que es en zona de montaña. Hoy precisamente sigue el pronóstico de lluvia, todas estas semanas ha estado lloviendo en zona de montaña. También comentarles que estuvimos en comunicación con Conagua, Cuenca Pacífico. Ellos nos informaron, tienen días informándonos que van a soltar o están soltando agua de la presa Picachos y la presa Santa María al sur de aquí del estado de Sinaloa, y nosotros ya dimos aviso a la presidenta municipal del Rosario para que sepan que van a soltar agua y están soltando agua de lo que es la presa Santa María. Aguas abajo, es importante que la ciudadanía y la población sepa que se está soltando agua de manera preventiva. ¿Por qué? Porque sigue el pronóstico de lluvia. Y es importante que todas las comunidades que están alrededor de lo que es este caudal estén informados. También nos comentaba nuestra gobernadora que informáramos el tema de la presa Picachos. Ya está al 100%, también con agua, está haciendo desfogue de manera preventiva, y aguas abajo, que es el río Presidio también, que es importante que estemos analizando. Esta información es muy importante para las y los ciudadanos de aquí del estado de Sinaloa, porque es un tema relevante en cuanto al desfogue de estas dos presas, Picachos y la presa Santa María, que de manera preventiva, con agua, está haciendo esos desfogues. Así que estaremos informando de las lluvias aquí en el estado, el tema de las presas, que ya la tenemos al 26.2%, pero también el comportamiento del Pacífico mexicano. Invitamos a las y los sinaloenses a estarse informando por los medios oficiales, en este caso, el Instituto Estatal de Protección Civil o el Servicio Meteorológico Nacional, que es información muy importante. También decirles a las y los sinaloenses aquí, que ya estamos en el periodo vacacional, que estaremos haciendo esos recorridos preventivos, lo que es en costa, lo que es en mar también. Decirles que ahorita hay un pronóstico de olas de 1 a 2 metros. Así que hay que estar atentos y atentas, y decirles que seguiremos informando.
0: Justificación técnica de lo que se está haciendo, lo que se va a hacer, y las condiciones meteorológicas que se han tenido para hacer esto. Hay que decir que, como bien dice el doctor Aurelio Roy Navarrete Cuevas, director del Instituto Estatal de Protección Civil, las lluvias en las zonas altas de Sinaloa y principalmente en el sur han llevado acumulación, han llevado a niveles a estas dos presas, me refiero a la Picachos y a la Santa María. Y bueno, le reitero un poco lo que le decía. No estamos acostumbrados a hablar de estas presas porque pues son de muy reciente creación. Sí, la de Picachos en años anteriores también se ha llenado, también ha desfogado, pero no, las noticias que teníamos normalmente es cuando ya estaba la lluvia y ya se tenía que hacer algunas maniobras. Así las cosas y las situaciones, usted tome sus precauciones. En cualquier contingencia, cualquier situación, usted marque el 911 para reportar si usted observa algo. Sí, hacerlo de manera muy responsable, porque sí, no hay que alarmarse, no hay que alarmar, y hay que procurar las cosas que nos salgan bien. Son las 6:16 p.m. Vamos a una pausa comercial y regresamos.
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0: La tarde con 20 minutos y tenemos más para usted en Viva la Noticia. Decirle que este día, y si no me equivoco, es la cuarta vez que personas de sectores del alrededor del municipio de Culiacán, en particular de Villa Juárez, se manifiestan en el Congreso de Sinaloa. Y ellos siguen insistiendo en que el tema de los residuos que reciben y que han recibido en esta temporada de verano han sido sumamente caros y costosos. Este es un tema que no es nuevo, es un tema que penosamente tiene varias semanas, si no es que más de un mes. Y no, si no es, quítele el si no es que más de un mes. Que se han presentado, mucha gente lo sabe la gobernadora Geraldine, lo sabe el Congreso del Estado, sus anteriores presidente de mesa directiva, presidente de la Junta de Coordinación Política, el anterior presidente de la mesa directiva, el actual presidente de la mesa directiva, la anterior presidenta de la Junta de Coordinación Política del Congreso del Estado y la actual presidenta de la Junta de Coordinación Política del Congreso del Estado. Y en esa circunstancia se habría ofrecido ir a la Comisión Federal de Electricidad. Hubo una segunda manifestación porque pues se durmieron en sus laureles y pensaron que mandando un punto de acuerdo pues en la comisión, ay sí, sí, atiendan a los de Sinaloa, y no los mandaron por un tubo. Total que esta reunión se celebró. De las personas que declaró sobre este tema fue la diputada Paola Gárate, porque los de Morena, que yo asumo que fueron, no lo puedo afirmar porque como no han dicho nada, pues igual ni fueron. Lo que sí sé es que las conclusiones de esas reuniones pues fueron conclusiones fallidas porque no terminaron por resolver nada. Las personas que han intervenido en este tema que va de Congreso

0: Super Mario se fue a vender en humo en universidades del estado de California con el tema que trae y que aparentemente es mucho de su interés de hacer de las marihuanas y las amapolas que se siembran en Sinaloa productos que pueden ser industrializados para temas farmacéuticos. En sus proyecciones es una condición muy, muy útil, pero de eso a que sea realidad, pues hay una distancia enorme, porque de entrada se tendría que legislar al respecto, es una legislación federal, pero como el PRI, el partido que él representa en Cámara de Diputados, no tiene mayoría, pues Mario puede ir a China, nomás le falta ir a China, pero ya fue a embajadas de distintos países europeos, fue a Estados Unidos, a distintos lugares, a Washington, estuvo en California hace quizás 2 semanas. Y de esto, si yo le hablo ahorita a Mario y me echan un rollo y no va a saber nada, ¿por qué? Pues porque no ha pasado nada. Esos fueron los primeros sinaloenses, mujeres y hombres que tuvieron contacto con la comisión. Y en ese primer encuentro no tuvieron ni siquiera la atención de la directora de la Comisión Federal de Electricidad ante un problema que ella sabe que es muy serio, de atenderlos. Y en conclusión les dijeron, no saben que aquí no es, es en Hacienda. Para que esto se pueda hacer como ustedes nos están proponiendo, se necesitan alrededor de 500 o 600 millones. ¿De quién? De a quien sea, ¿no? Pero pues no los van a tener, entonces vayan a Hacienda. Y en teoría mandaron una carta y es hora que no se la reciben. El Congreso en una segunda y en una tercera vez recibió manifestantes y en una segunda y una tercera vez les dijo que iban a pues hacer lo necesario para los efectos de que se fueran atendidos y pues puras piñas. En esa circunstancia, pues la reunión que tuvieron los diputados y las diputadas pues no ha servido nada, porque es hora que el secretario de Hacienda, que sería quien debería recibirlos, no lo recibe. Esto mismo, palabras más, palabras menos, fue lo que le pasó a los diputados. Y hoy se presentaron otra vez las personas y otra vez protestaron. Pero vamos a escuchar esta nota de mi compañera Irene González, quien estuvo presente en esta situación, y la escuchamos.
1: Culiacán reporta información con Irene González.
2: Habitantes de las sindicaturas de Villa Juárez, Costa Rica y El Dorado se manifestaron en el Congreso del Estado nuevamente para exigir una solución definitiva a los cobros excesivos en los recibos de energía eléctrica por parte de la Comisión Federal de Electricidad y denunciar la indolencia de las y los diputados de la 65 legislatura. Con pancartas y megáfonos en mano, los inconformes alzaron la voz durante el desarrollo de la sesión legislativa para reclamar que tras semanas de gestiones no han recibido una atención ni solución real a su problemática. Los habitantes de estas comunidades llevaron a la sede del Poder Legislativo medidores que han quitado sus domicilios como una forma de protesta por los altos cobros en el servicio y la indolencia de las autoridades, tanto del gobierno estatal como federal de Morena.
3: Porque ya, basta ya, ya estuvo bueno que abusen de nosotros, ya estuvo bueno que nos quieran pisotear, ya está bueno que nos vean por arriba de los hombros, ya estuvo bueno que quieran hacer lo que les da la gana con Sinaloa. Y si se dan cuenta, aquí no hay gente de la primavera, quiere decir que ya no les llega alto, aquí no hay gente de Coppel, no hay gente de Ley, no hay gente de MM, no hay gente de ninguna empresa, nomás somos los jodidos a joderlos más. A los pobres nos están clavando las uñas.
2: Ante el incremento desmedido de las tarifas y la llegada de nuevos recibos con montos impagables para el ingreso familiar, las y los manifestantes exigieron de manera tajante a las y los legisladores que sean ellos quienes cubran el pago de las facturas o bien que intervengan de fondo para frenar los abusos de la paraestatal.
3: Yo no le puedo decir a López Obrador, se puede decir que me resuelva la problemática que hay ahorita, porque ellos no están como gobierno ahorita. ¿Quiénes son los que están como gobierno? Morena. Morena tiene que resolver este problema. Váyanse a Villa Juárez. Vayan a vivir a Villa Juárez para ver cómo estamos. Ya estamos cansados. Vean el recibo, me acaba de llegar 17,000 pesos. El jueves me internaron a mi esposo de golpe de calor porque la comisión le da la gana y nos corta la luz en Villa Juárez. Y nada más 5 o 10 minutos. ¡Ahora nos dejan su luz!
2: Asimismo, lanzaron una clara advertencia a la clase política rumbo al próximo proceso electoral, donde seguramente saldrán a pedir el voto a las calles. Los ciudadanos señalaron que la única respuesta recibida hasta el momento ha sido un documento administrativo sin compromisos firmes, por lo que advirtieron que mantendrán las protestas.

0: e intensificarán las acciones hasta obtener una solución definitiva a la crisis de las tarifas en la región. Para Iba la Noticia informa Irene González.
1: Ahí está esta situación, ahí está esta manifestación. Y ve usted a los diputados, usted amigo de Facebook, de YouTube, amiga, amigo, pues lo pudo observar, pues no sé si por pena o no sé si por qué, pues están ahí y en teoría los atendieron, en teoría abordaron ese tema, pero los elementos que tienen para atenderlos y abordar el tema es muy limitado por una simple y sencilla razón: no tienen una respuesta. Hoy las personas que en Villa Juárez, que hay casos de personas que viven en Villa Juárez, si usted conoce Villa Juárez, pues el nivel socioeconómico es un nivel socioeconómico bajo. La mayoría de la población de Villa Juárez es una población que tiene niveles muy bajos de ingresos. Muchos de ellos son jornaleros y jornaleras que viven con salarios muy castigados. Pero hay lugares de Villa Juárez, y no son pocos, varios, que el recibo de la luz llegó hasta por 20,000 pesos. Y obviamente, si las personas, los que pudiésemos llamar clase medieros, pagar un recibo de 20,000 pesos está de locura, pues una persona de clase baja es muy difícil. Y esto no es de clasismo, eso es una cosa de realidad. El gran tema es que hoy Sinaloa no tiene soluciones activas para problemas enormes. Y bueno, estas personas están asistiendo, se están manifestando, les ponen peros. No, pues es que tiene sesgo político. No lo sé. Lo que sí sé es que su razonamiento es un razonamiento muy justificado, un razonamiento muy realista. Pero en ese realismo, la mayoría parlamentaria no tiene el tamaño político para abordar este tema. Le repito, quizás esta sea la cuarta ocasión que se va al Congreso. Tuvieron varios minutos cerrado el Congreso en un gesto de manifestación. Y los van a poder criticar muchísimo los diputados, pero en esto de no voltearlos ni a ver, en esto ahí vemos al Serapio, que según él es el dueño de las causas justas, y es una enorme mentira. Y ahí va, hay varios diputados y diputadas que ni se inmutaron y que son gente de poder, pero que a la hora de resolver este tipo de estas cosas, pues penosamente se ven muy limitados en su actividad legislativa. Esto, repito, no es un tema que se resuelve en Sinaloa, es un tema que no se previó en Sinaloa y que ahora la resolución está en Ciudad de México, y ya ni siquiera en la comisión, porque la directora de la comisión es una mujer muy poco sensible y no ha sido ni siquiera para atender a las y los. ¿Qué pasa con nuestros legisladores que no fueron ni para quejarse con alguien de su partido, que los mugrosaron muy, pero muy feos? Pero bueno, hay que decirlo también, hay diputados federales, y me refiero a Mario Zamora, que piensa que con un punto de acuerdo, pues ya con eso ya va a resolver la vida, y no, estas cosas no lo resuelven la vida a nadie. Son las 6:31, vamos a ir otro corte para ganar un poquito de tiempo, mi estimado Jorge, y regresamos.
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1: Son las 6:35 PM, tenemos más para usted en Viva la Noticia, en Revuelta y Media, se le va uno el rollo. Bueno, el tema de que estamos abordando, este siguiente tema, es esto que sucedió hoy en la conferencia mañana del Pueblo de México. La presidenta de datos muy interesantes el día de hoy, que tienen que ver con la inversión de aquí a 2030, que hoy anuncia o reanuncia, porque es un tema que se ha dicho mucho, y que lo aborda en la perspectiva que tiene que ver con el asunto de lo que quiere hacer su administración. Es una inversión de muy buen nivel, y en teoría, para 2030, se tendrá una cantidad de camas de hospital muy reconocible, y esto pretende darle soporte al programa que ella creó ya como candidata electa, que es el tema de salud casa por casa. El tema de salud casa por casa se está desarrollando en varios lugares del país. En este momento está el proceso de registro, y hasta noviembre, 14 de noviembre de este año, será ese proceso. Si usted no se ha registrado, hay en los 20 municipios lugares de registro, ¿no?, que usted puede consultar en la página de Bienestar Federal, y ahí verá su estado, verá su municipio y verá la dirección donde usted puede registrarse. Este es un procedimiento que afortunadamente ha tenido muy buena respuesta de la población, pero usted no deje de hacerlo, porque ya para el próximo año, ya el tema de la atención, que en este momento va en una segunda fase, en recorrido de enfermeras y médicos que están viendo con las personas que fueron inscritas para los efectos de ver su condición, hacerles un expediente clínico, y que en el futuro cualquier cosa, emergencia o atención, pueda abordarse. Y bueno, en esta condición, este proceso en enero del 2027 ya tendría una atención más fluida, que es el concepto. En este primer barrido se ha detectado qué es lo que está pasando, cómo están las personas, principalmente adultos mayores, para darles seguimiento, hacerles su expediente y etcétera, etcétera, inclusive hasta darles medicamentos. Este último yo tendré mis reservas, pero bueno, al menos eso es lo que ha anunciado la presidenta y yo le creo a la presidenta. En esa condición, pues es, le repito, un muy, muy interesante concepto, un muy interesante desarrollo que se está haciendo y que es relevante. Esta mañana estuvo, es más bien este mediodía, estuvo Eufrosina Cruz, que es una activista muy importante que ha llevado a los distintos estados de la República, 16 ya, iniciativas de ley que tengan que ver con cambiar algunos usos y costumbres o algunas tradiciones de pueblos, principalmente indígenas, donde se hace uso de distinta naturaleza con las mujeres y algunas hasta niñas. En una entrevista que hizo mi compañero Bernardo Hurtado, ella explora este mundo que para nosotros a lo mejor es muy desconocido, pero en muchos lugares es una condición. Muchas veces le he platicado que en algún tiempo en Sinaloa, muchos padres de familia que venían de algunos estados del país, no voy a decir los estados para no descalificarlos, venían con n cantidad de niños que los venían a meter a trabajar. Eso se ha detenido bastante, pero la realidad es que a la hora que tú les preguntabas, en algún reportaje que se me tocó hacer para Televisa, te decía, no, es que él es un ingreso. Nuestro nivel de vida es uno si ellos trabajan y es otro si no trabajan. Entonces, desde esa perspectiva, ese tipo de prácticas son algunas, pero hay otras que tienen que ver con que una niña de 11, de 12 años está obligada a casarse con una persona de N años, no es de 11 o de 12, sino de muchos años más. Y esto es parte de una cultura que estas modificaciones legislativas pretenden tener. Y en esta entrevista que hizo mi compañero Bernardo Hurtado en el noticiero de Vive la Noticia de la 1:00 p.m, vamos a escuchar parte de lo que le dijo a esta señora Eufrosina Cruz a mi compañero Bernardo Hurtado en Vive la Noticia.
16: De la mujer indígena. Muy buenos días. Buenas tardes.
17: Buenas tardes, Bernardo. Muchas gracias por el espacio.
16: Es un placer que se encuentres con nosotros, sobre todo pues con esta situación que en muchas ocasiones y sobre todo pues en la actualidad se ha hecho alusión de la importancia de la mujer indígena y sobre todo de las comunidades, pero en estas circunstancias, a ver, en tu experiencia, ¿cómo es que ha sido este paso a favor de que se obtenga el derecho de la mujer en estas circunstancias?
17: Primero que nada, creo yo que no se tiene que seguir justificando las diferentes violencias que suceden en estos entornos comunitarios al amparo de la cultura, al amparo de la costumbre, porque muchas veces justificamos la violencia, máxime si son para mujeres indígenas, decir, es que así es la cultura, es que así es su costumbre, es que cuando se casan las niñas a los 12, 13, 14, es normal, es que es la costumbre, no podemos hacer nada, no, señores. Cualquier violencia no se puede justificar en la cultura, cualquier violencia no se puede justificar en la costumbre, y es lo que yo he hecho en estos 18 años que llevo en el activismo, en donde tenemos que nombrar las cosas como son. No se puede seguir justificando la violencia en la costumbre, porque la costumbre es otra cosa, la costumbre es nuestra lengua, nuestra vestimenta, pero no el que casen una niña a los 12, 13 años. Eso se llama abuso sexual infantil, eso se llama trata, porque de por medio de estos acuerdos hay un intercambio de elemento por la vida de una persona, ¿sabes? Entonces, a eso, pues llevo 18 años caminando, recorriendo y acomodando y nombrando lo que debió de haber sido delito siempre.
16: Justamente pues algo que mencionas pues es justamente esta normalización de una circunstancia que pues termina siendo una problemática social y que las personas deberían de considerarlo como algo común, en el sentido de que no depende de una comunidad, sino que a los ojos de quien se vea pues es una afectación a los derechos humanos que tienen sobre todo las niñas, que son las más afectadas, y que pues algo que me llamó justo la atención es este aspecto que termina siendo transaccional, más allá de que haya un vínculo, por decirlo de cierta forma.
17: Exactamente, porque vuelvo y repito, el propio sistema, o sea, no hablo de un gobierno, el sistema como sociedad, el sistema como medios de comunicación, el sistema como un todo, lo hemos invisibilizado y hemos hecho que eso se normalice por vida, por siglos, y que cuando lo tocas, pues te dicen esta normalización, ¿no? Es que no se puede hacer nada. Y cuando dices, no, vivo en un país en donde la vigiato, en donde tener una mascota exótica, sí está tipificado como delito, pero la cohabitación, el matrimonio infantil o la violencia que sucede en estos entornos no se tipifica como delito, se justifica en la costumbre. Y ahí es en donde está el reto de incomodar, de que esto no sea, como tú lo dices, que las instituciones asuman su responsabilidad y no crear también políticas públicas desde la victimización, desde la vulnerabilidad, sino que desde una perspectiva de derechos humanos.
16: Algo que pues también se debe de considerar es justo que no basta con que se tenga el cambio de conciencia, sino que a nivel institucional, la cuestión legislativa, se debe de promover que se tengan acciones concretas, claro, y avaladas, y que no se pueda llegar a tener algún tipo de vacío en el cual se pueda justificar el que, bueno, es que esto es algo que nosotros estamos realizando, ¿por qué me lo van a prohibir, por decirlo de cierta forma?
17: Pero fíjate que eso ha sido el argumento, creo yo, desde las instituciones para no hacer.
16: Claro.
17: Porque lo más fácil es decir, es que no lo podemos hacer porque si no, se van a enojar todos, uh-huh, o todas, ¿no? ¿Y quién se va a enojar contra la dignificación del cuerpo y de la vida de las niñas? Exacto. Pues yo creo que cualquier sociedad no, ¿verdad? Pero ha sido el argumento más fácil. Por eso es tan importante el entender y tener bien claro qué es la cultura y qué es la violencia. La cultura, vuelvo y repito, es la vestimenta, la fiesta, la cosmovisión, el alimento, pero no el que violenten el cuerpo de una persona. Cuando alguien violenta el cuerpo de una persona, pues se llama violencia. Y hay que gritar a las instituciones que lo nombren como lo que es, y no seguir justificando esas violencias en la cultura, porque eso es muy fácil, porque entonces la responsabilidad lo siguen echando la culpa al territorio, a la comunidad, cuando ha sido una ausencia de un sistema de justicia, de salud, de educación, porque muchas de estas personas no saben leer, no saben escribir, pero no es culpa de ellos, es culpa de un sistema que no ha sido capaz de llevarles educación. Muchas de estas niñas se convierten en mamá a los 12, 13 años, porque no hay un sistema de salud que les garantice que eso está prohibido, ¿sabes? Entonces, es toda una ausencia de un sistema y de justicia a las personas que habitan y que cohabitan en estas comunidades.
16: ¿Cómo se ha ido abogando en tu experiencia y sobre todo trayectoria a que esto se vaya mitigando? ¿Cuáles han sido los...
17: A través de la educación. A través de la educación sí es importante las leyes, por supuesto. Sí es importante el nombrar que se tipifique como delito. Pero si no hay una conciencia desde ahí, desde el territorio, entonces se vuelve más complejo la lucha, porque aparte hay una ausencia de difusión de que esto llegue a estas comunidades. Entonces se tiene que empezar a dar las herramientas a estas niñas y a estos niños.
16: Gracias, pero también de la...
1: Es parte de la entrevista. Usted algunos segmentos de la entrevista nos lo puede observar en nuestra página de Facebook, que finalmente son temas sumamente complejos e interesantes. Y bueno, hoy el Partido Acción Nacional presentó la iniciativa Niñas No Esposas en Sinaloa. Esto sancionaría a uniones forzadas con hasta 15 años de prisión, porque una niña, cuando la casan con alguien, los que deciden normalmente son los padres o los tutores, y pues no le queda más que decir que sí. Y bueno, como dice Eufrosina, es algo que no podemos seguir viendo. Y a esto hay que agregarle lo que sucede, porque muchas veces estas niñas son utilizadas como una máquina de hacer hijos, que a la vuelta del tiempo, le repito, en Sinaloa eso se ha prácticamente superado, pero habrá otros estados del país donde se sigue contratando niños muy pequeños en labores de atención de producción de distintos temas, principalmente agrícolas. Así las cosas, así las situaciones. Y bueno, esto es algo que afortunadamente ya está ocurriendo. Y no, ¿cómo le puedo decir? Esto que es sumamente relevante, hubo una agenda púrpura que no ha servido para nada, ¿no? Porque las instituciones como la Fiscalía, como el Poder Judicial, no tienen las condiciones de capacitación o de programas de capacitación para sensibilizar a ministerios públicos y jueces de asumir los temas que tienen que ver la violencia de género o todas las violencias que a través de la agenda de lo que fue la agenda púrpura que impulsó Morena y que sacó todo, pues porque eran ellos, se logró. Pero que esto en la realidad haya disminuido, por ejemplo, los feminicidios, no. Somos de los estados del país que más feminicidios tiene con relación a la población. Hay una iniciativa que presentó la presidenta Claudia Sheinbaum Pardo que tiene que ver el abordaje de los feminicidios y homologar penas y homologar cosas del feminicidio en todo el país, que esa es la esperanza que tienen las mujeres de no seguir siendo violentadas y, bueno, como sucede en Sinaloa, asesinadas en Sinaloa y otros lugares del país. Así las cosas, así las situaciones. En otro tema, le comento que hoy la presidenta de la República, la doctora Claudia Sheinbaum Pardo, abordó este tema de la sentencia que recibió ayer Ismael Zambada García, del cual se ha dicho muchísimo en las últimas semanas y en los últimos casi 2 años. Hay que recordar que el 25 de julio se cubren los 2 años de este secuestro y posterior entrega de Ismael Zambada García a la justicia de los Estados Unidos. Un secuestro que se consumó en Sinaloa y que la investigación de ese caso no ha sido concluida en lo que es lo más elemental, girar órdenes de aprehensión contra los probables responsables. Independientemente de que los probables responsables no los tengas a la mano y que los puedas detener, lo que sí es una realidad muy completa es que esa investigación en el caso de la Fiscalía General de la República, que es la que lo llevó, no tienen ese nivel de investigación o de conclusión de un hecho que está más que contado, más que consumado. Y bueno, horas después, el señor Zambada fue entregado a autoridades de la FBI, de la DEA y de Santa María y todo el mundo. Todos estos meses, el señor fue sujeto a audiencias en la corte de Brooklyn, que fue donde finalmente lo llevaron desde Nuevo México, para recibir la sentencia el día de ayer de cadena perpetua. La presidenta de la República evitó hablar del tema y a una pregunta expresa que le hicieron de lo que opinaba de la lectura de no sé si llamarlo posicionamiento, reflexión, no sé, es muy difícil decirlo, que hace Ismael Zambada y que le autoriza el juez de Brooklyn, y el señor dice que pues él admite que él fue un delincuente, él admite que hizo mucho daño, y muchas admisiones que bueno, finalmente estar en la cárcel te llevan y perder todo lo que él ha perdido en poder y en muchas cosas eventualmente te llevan a esa reflexión. Y también es muy contundente a decir a quien lo quiera escuchar que ese camino no es un camino adecuado para la gente, no es una manera de vivir, y aun cuando no lo dice, pues él de alguna manera se pone como ejemplo de que es un hombre de 76 años con muchas enfermedades propias de su edad y que está en una cárcel federal y su destino pues será contado algún día. La presidenta no quiso hablar del asunto de esta reflexión, mensaje, lo que haya sido, califíquelo usted como lo quiera calificar. Sin embargo, se detuvo a decir que se buscaría la posibilidad, no dijo cómo, de que ese dinero que corresponde a una multa, a una sanción que junto con la sentencia pone el juez que pues le dictó la prisión de cadena perpetua a Ismael Zambada García, se le iba a aplicar, son 15 mil millones de dólares. Esto es un asunto que en algunas ocasiones se hace, no en las multas, se hace porque hay condiciones en que las agencias de los Estados Unidos le ponen precio a una persona. Los precios más altos que ha habido en la historia del FBI, que normalmente es el que pone, es la que le pusieron a Osama Bin Laden, y que no la tuvieron que repartir porque lo mataron. En el caso de Ismael Zamora García, llegó casi al nivel de Osama Bin Laden, pero en términos muy concretos, el FBI fue la agencia que fijó la fianza, más que la fianza, la recompensa, y fue quien lo detuvo. Entonces, eso está anulado totalmente, y menos para una autoridad mexicana, que ustedes ya saben. Entonces, desde que ustedes saben, se lo digo, ¿no? Pues son los que están señalados como los cómplices por muchos años, algunos que 40, otros dicen que 50. La realidad de las cosas es que aquí en Sinaloa hubo una partida de la Policía Judicial Federal que todos los viernes iba a convivir. Y era, ¿se va a hacer o no se va a hacer la carnita asada? Y se hacía la carnita asada allá por aquellos rumbos del sur del municipio de Culiacán, invariablemente. Entonces, desde esa perspectiva, pues recompensa no había. Pero esta multa, eso es una multa, la presidenta tuvo la osadía de decir, pues vamos a estudiar si nos pueden dar algo. Ya un día antes, el propio presidente Trump habría dicho que no había ninguna posibilidad de que el gobierno mexicano tuviese alguna cantidad de dinero a partir de la historia de Ismael Zamora y la multa que se le iba a poner, o la sanción, o lo que le incautaron, que no iban a tocar un solo penny de todo eso, que ya es parte de, pues no sé, el acervo, patrimonio, reserva que los Estados Unidos lograron asegurar en incautaciones, aseguramientos, que en esos casi dos años se fueron derivando. Aquí hay una caleta, acá hay tanto, acá hay aquello. Eso es ¿cómo le puedo decir? Si usted quiere, hasta común en este tipo de figuras. Pero bueno, esa es la realidad de las cosas. Y esa es la realidad que nos pone en la posición que tenemos y que vamos a tener que esperar los próximos días para que los norteamericanos nos respondan. Ya nos había adelantado el director de la DEA que no era el principio ni el final. Seguirán adelante contra todos aquellos, ahora los clasifican como terroristas, que se dedican a traficar droga desde México a los Estados Unidos, afectando a la población de ese país. Esa dimensión es una dimensión que no conocemos porque es muy reciente, y hasta este momento ni siquiera Ismael Zamora se le ha juzgado con ese criterio de los Estados Unidos de considerar a los narcotraficantes como terroristas. Así llegamos al final de esta revuelta y media muy particular. Yo le agradezco mucho el favor de su atención, agradecerle a Jorge Ramos Castelo, a César López, que me auxiliaron para sacar agua del pozo, y a nombre de todo este equipo de profesionales de la comunicación, la radiodifusión, el periodismo y las redes sociales, Enrique Gil Vargas le agradece el favor de su atención. Él le invita para que mañana a esta misma hora nos acompañe en La Revuelta y Media, y por supuesto en punto de las 6 de la mañana nos acompañe en Viva la Noticia Matutino. Gracias a Jorge, gracias a César, y mandarle un afectuoso saludo a mi querida, estimada amiga y compañera Amira Aguilar. Hoy es un día de recuerdos, querida amiga, es un recuerdo que es muy importante porque es un recuerdo de tu madre, y bueno, siempre recordar todo lo bueno que nos dieron nuestros padres cuando se nos van es algo que no nos sana, pero sí nos ayuda. Muchas gracias, que termine usted muy bien este miércoles.
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1: Son las 6:59.
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seguimos aquí a través de la 88.9, la Qué Buena de WhatsApp, ¿eh? En este Qué Buen martes 21 de julio, ¿cómo andamos en esta tardecita casi noche? Disfrutando de la vida, quédate conmigo esta última hora de mi jornada laboral. En este momento somos viajeros en el tiempo, ¿quiere usted viajar conmigo? Nos vamos a subir a esta, a este tren que dice... Nos lleva por un tour que va por los 70s, 80s, 90s y parte de los 2000s. Quédate conmigo porque esto empieza. 7 de la tarde con 20 minutos. Es Shakira, es la. Son los Qué Buenos Recuerdos, aquí suena la Qué Buena.

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11: La temperatura.
12: 33 grados. 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
1: 33 minutos después de las 7 de la tarde son los que buenos recuerdos a través de la 88.9, la que buena de Wasabi. Ya escuchamos a Yair y María José con esto que se llama Contigo Sí. Nos vamos con el gran Emanuel, es Corazón de Melao. Aquí suena la que buena.

0: 7:41.
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19: La temperatura.
0: 32 grados.

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1: Cuarenta y seis minutos después de las 7 de la tarde, aquí sigo contigo a través de los que buenos recuerdos, es la 88.9. Saludos a toda la gente que nos escucha en este momento, donde quiera que usted se encuentre, desde el lugar más recóndito en el que llega la sintonía de la Qué Buena. Le mando un saludo muy especial a la gente que se encuentra laborando. Yo creo que ya no muchos en esta hora, ¿verdad? Pero la gente que está en la chamba y nos escucha, bueno, me escucha, saludos y gracias por elegirnos. A la gente que está en casita, saludos. A la gente que va manejando, que es lo más común de repente en este horario, ¿eh? La gente que va manejando, saludos, repórtate la base. Ya me queda poquito tiempo, pero muy poderoso. 687-87-195-93, buzón de WhatsApp. Saludos a nuestro amigo Richard, que ya se reportó con nosotros a través de nuestra línea telefónica. Saludos también a César Cabrera, que ya se reportó a través de nuestro Qué Buen WhatsApp. Y le mando saludos a toda la gente de las Jardines del Valle, también a la gente del Progreso. Vamos a mandar esta rola en este momento. También después vamos a mandar una complacencia para nuestro amigo Richard. Una canción de Vilma Palma y los Vampiros, por allá de los noventas, pero en este momento nos vamos con esta canción de un venezolano que también dio mucho de qué hablar por allá en la década noventera. Es Guillermo Dávila y esto se titula Fabiola, son los Qué Buenos Recuerdos. Aquí suena la Qué Buena.

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0: 8:41.
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0: 8:50.
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2: La temperatura.
0: 31 grados.
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0: 9-5.
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5: La temperatura
6: 31 grados. 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

0: 9.36.
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0: 9:44.
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7: La temperatura.
0: 30 grados.
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0: 10-2.
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0: 10:20. 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
7: La temperatura:
0: 30 grados. 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

0: 10:32.
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0: 1043.
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18: La temperatura
0: 29 grados.
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0: 11 2.
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4: La temperatura.
5: 29 grados.

0: 11:34.
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8: La temperatura.
6: 29 grados.

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1: 1223.
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4: 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La temperatura.
1: 29 grados.

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1: La temperatura.
0: 29 grados.

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0: 1:18. 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
1: La temperatura.
0: 29 grados.

0: 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La 1:32.
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2: 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La temperatura
0: 29 grados. 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

0: 17. 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
1: La temperatura.
0: 29 grados.

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3: La temperatura
0: 28 grados. 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

0: 34.
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0: 10:35.
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0: 51.
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5: La temperatura.
0: 28 grados.

0: 4-1.
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0: 4-31.
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1: 445.
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3: 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La temperatura
1: 28 grados.
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7:57. Tres minutos nos separa de las 12 del mediodía y llegó el momento de despedirme. Pero fíjense que me voy a despedir de un tema de Los Ángeles Azules y Belinda, que ay, ahorita mi Beli la traen bien embarrada en un brete ahí. Un temita que hay en redes sociales, porque ahí andan comparando y andan enamistando y el hate y demás. Pero eso se lo voy a platicar el día de mañana para que esté en sintonía desde las 9 de la mañana. Tu Carlita Barraiza de confianza, ya sabes, aquí te lo voy a platicar para que mañana me sintonices. Pero ahorita me despido con este tema y te invito a que te quedes a las consagradas para que te quedes en este viaje de grandes artistas que nos regalan piezas musicales. Pero me despido por esta tarde. Recuerda que soy tu Carlita Barraiza de confianza y aquí suena La Qué Buena.

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4: 12-2.
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21: 12-22.
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20: 12:45.
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Estos son los avances del día.

0: Secretaria de las Mujeres se reúne con titulares de seguridad de los 20 municipios, más áreas violencia familiar, género y programas preventivos. Sector hotelero de Guasave reporta mejores cifras de las previstas en vacaciones. Ocupación se encuentra al 40%. Persisten sin agua 13 colonias de Guasave. Está trabajando Jumapac para reparar las fallas. Aumenta el caudal del río Sinaloa en Guasave, pero sin representar peligro para la población. Mantienen labores de desagüe y limpieza tras intensas lluvias en Guasave. Llaman bomberos de Guasave a resguardarse durante tormentas eléctricas para evitar tragedias. Gobierno municipal y Canaco impulsan crecimiento de pequeños negocios en Juan José Ríos. Se abre convocatoria para programa de reconstrucción mamaria gratuita. Isaac del Toro sigue tercero en Tour de Francia tras etapa 17.
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0: ¿Qué tal? Muy buenas tardes. Bienvenidos a la emisión vespertina de Viva la Noticia Guasave. Me da muchísimo gusto que nos acompañen esta tarde, que ya estamos a 22 de julio. Estamos a mitad de semana, casi terminar este mes de julio. Agradecerles mucho los comentarios que nos hacen llegar, su apoyo a esta emisión de noticias, a este proyecto de noticias de GPM Noticias y ARS Comunicaciones. Hoy vamos a felicitar y saludar a quienes lleven por nombres Magdalena, Anastasio, Cirilo, Felipe y Jerónimo. Son los cumpleañeros, ¿no? Son los nombres, el santoral de este día. Los cumpleañeros son Justina Alicia Verdugo, la maestra Gorda Verdugo, Irma Ida León, Alexia Domínguez, Alexia Paulina Domínguez, que es mi sobrina, Domínguez Verduzco. Está cumpliendo años también Alexia Paulina, muchas felicidades. A David Acosta López, feliz cumpleaños. Manuel Antonio Cháidez López, Marino Cota, Noemí Leiva, Fernando Sepúlveda Beltrán, Tanairi Camacho López, Beltrán Sebastián Patiño Suárez, Jimena Beltrán Armenta y mi hermana Lichita Federica Peluche. Está cumpliendo años y me da muchísimo gusto saludarla, felicitarla, decirle lo mucho que la quiero. Creció. Todo lo mejor para ella, muchas bendiciones, que su proyecto de vida le salga maravillosamente bien. Y para Lichita, mi hermana, y todos los cumpleañeros, los festejados de este día, les vamos a enviar las mañanitas.

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0: El pronóstico meteorológico de hoy, miércoles 22 de julio. Las temperaturas máximas alcanzarán valores de 38 a 42 grados, previéndose cielo despejado a medio nublado con oleaje de 1.5 a 2.5 metros de altura. En este momento el clima en la región de Petatlán es de 37 grados centígrados.
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2: Bienvenidos a Viva la Noticia, este día que ya estamos a mitad de semana, es 22 de julio, les invitamos a que se queden con nosotros, estamos transmitiendo en vivo totalmente por nuestra página oficial de Facebook, Viva la Noticia Guasave. Nuestro teléfono en cabina y WhatsApp 687-87-195-93 y por supuesto nuestras redes sociales Facebook e Instagram. Estamos como Viva la Noticia Guasave. Vamos a iniciar con la información. Este día Brenda Rocío García Félix, la secretaria de las mujeres, presidió una reunión integral para sumar esfuerzos y lograr un estado libre y en desarrollo para las mujeres, hacer énfasis en los municipios con alerta, violencia de género, fortalecer o crear unidades especializadas, más campañas municipales preventivas. Se trata de atender principalmente los temas de violencia preventivos de las mujeres. Los acuerdos, mesas de trabajo para unificar protocolos, capacitación y certificación de unidades especializadas de género y campañas coordinadas de prevención. Hay vacaciones y en Guasave, por supuesto, que también hay movimiento y tanto en restauranteros, en los negocios, en las playas, en los centros recreativos y en el sector hotelero está reportando un 40% de ocupación. Vamos a escuchar sobre este tema a Alejandro Mesa, él es el presidente de la Asociación de Hoteleros en Guasave.
3: Pues mira, hemos tenido cosas favorables, la verdad, dentro del periodo vacacional. Los fines de semana ha habido un poquito más de afluencia de lo normal. Estamos arriba de lo que teníamos previsto. Pero pues el periodo vacacional aquí en la ciudad de Guasave no es el que todo el mundo cree, ¿no? Porque pues, principalmente en donde la gente, en vez de venir a Guasave, se va de Guasave a visitar otros lugares, ¿no? Y pues la verdad, pues nosotros lo que hacemos es esperar que sucedan cosas diferentes como las que sucedieron, pues suceden los fines de semana, pues que hay algún evento deportivo, algún evento diferente, alguna boda, 15 años, algo, y eso reactiva un poquito la economía, ¿no? Las cosas no están fáciles, la verdad, no están fáciles. Pero somos optimistas y tenemos pensamientos positivos para esperar a la gente a que venga por algún motivo a Guasave y nos visite. Ahorita la ocupación estamos como en un 30%, más o menos, de un 30 a un 40 cuando mucho. Sí, así es, esperábamos que estuviera un poco más bajo, ¿no? Entonces digo, no es alentador, pero pues todos los incrementos son buenos. Sí. Y hay que ponerle buena cara.
2: Alejandro Mesa destacó que existen factores externos que pueden favorecer al sector y esto pues es bueno. También vamos a escuchar a detalle de qué se trata esta situación.
3: Así es, pero mira, lo que pasa es que el comportamiento del periodo vacacional es muy incierto, ¿no? Es muy incierto porque no somos un sitio turístico aún, entonces no estamos considerados como un centro vacacional o algo así, entonces es incierto. Hay veces que por cualquier situación hay mucha gente en Guasave. El periodo de lluvias ocasiona que la gente se detenga y se meta donde le está lloviendo y favorece a muchas ciudades que les llueve en la carretera, ¿no? Entonces nosotros tenemos esa apertura también. La carretera nos pasa muy cerca de los destinos de los hoteles y pues nos vemos favorecidos por muchas situaciones así, ¿no?
2: Buenas noticias para el sector hotelero de Guasave. 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Nos vamos a ir al corte, 1:15. Regresamos con más noticias.
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11: Continuamos con los detalles de la información de este día, miércoles 22 de julio, después de que es la 1 de la tarde, ya con 20 minutos. Vamos a seguir porque las lluvias de los días sábado, domingo y lunes han dejado varios problemas en Guasave. Uno de ellos es pues el problema en los desagües, en las alcantarillas, y la limpieza por parte de la Dirección de Obras y Servicios Públicos sobre estos lugares que se atascaron durante las trombas que cayeron el pasado fin de semana. Vamos a escuchar al director de Obras y Servicios Públicos, Rael Rivera Castro.
12: Sí, mira, estamos, hay muchas partes donde hemos encontrado escombro y todo eso. Traemos una brigada y limpiando las bocas de tormenta y las rejillas de la basura que se ha acumulado. Ahorita estamos desaguando, es el tercer día que estamos desaguando ahí en el desnivel. Lo hemos desaguado completo y cae precipitación y se vuelve a incorporar agua y volvemos a vaciar. Ahorita estamos trabajando ahí. Y en las obras que tenemos abiertas en todas el día de ayer, se trabajaron con equipos de bombeo para desaguarlas y continuar con los trabajos. Prácticamente hubo pocas afectaciones. Donde tuvimos un poquito más de afectación fue por hablar de Valenzuela, que levantó los tubos y tuvimos que sacarlos para volver a estabilizar y volver a nivelar e instalarlos y poder acustillarlos bien. Lo que pasa es que cuando son escurrimientos fuertes, arrastra todo, basura, y muchas veces la gente a lo mejor hace reparaciones de enjarres o están rehabilitando algún techo por las impermeabilizantes y todo, y ese material lo saca y lo deja en la banqueta. En el momento de llover, el escurrimiento pues lo saca y se nos acomoda ahí en la parte de las entradas de las bocas de tormenta. Sí, mira, lo que pasa es que también lo que hemos encontrado también es mucha hoja, mucha basura que deja ahí. Por lo regular, el recolector de basura pues se lleva la basura doméstica. Entonces sería bueno que la ciudadanía, cuando tenga poder un árbol o algo, pues hable a las dependencias correspondientes, que sería parques y jardines, para que pasaran y recogieran esas hojas o algo. Esa basura, también la lluvia la va y la se la lleva el escurrimiento y va y nos tapa las rejillas o las bocas de tormenta.
11: El funcionario comentó que la combinación de tuberías dañadas y rejillas obstruidas por basura, bolsas y envases de plástico provocaron el desalojo del agua, que sea más lento. Hay que tener cuidado también como ciudadanos, hay que ser más responsables, no tirar la basura en las calles, porque eso se va al drenaje pluvial y provoca muchos taponamientos, que finalmente, ¿quiénes somos los afectados? Nosotros mismos. Entonces hay que tomar en cuenta esta situación, hacer caso a los llamados que les hacemos a través de los medios de comunicación y de las autoridades municipales, como Rivera Castro, que es el director de Obras y Servicios Públicos.
12: Los encharcamientos en el centro también son provocados por las rehabilitaciones que estamos haciendo. Estamos conscientes de eso porque prácticamente está colapsada las tuberías donde estamos arreglando, por eso se están reparando. Ajá. Ya ve que encontramos varias socavones que visualmente no se miraban, y al momento de retirar el pavimento pues se miraba que estaba totalmente asentado el material, ya estaba colapsado. Entonces en esas partes de ahí pues el flujo es mínimo. Entonces, si le sumamos el problema de la tubería, más el taponamiento por basura, bolsas, PET, todo hemos sacado de ahí, entonces sí desfoga, porque prácticamente con las horas empiezan a bajar los niveles, pero es más lento, pues. Entonces, ajá, sí nos está causando un problema, pues. Y desgraciadamente las precipitaciones que se han presentado es mucho el gasto en un tiempo muy corto, pues. Mucha es la cantidad de agua para el tiempo corto que se hace. Sí, así es, en todas las partes. Ahorita, en las partes, por ejemplo, donde tuvimos problemas, también fue en la colonia Sinaloa, ahí abrimos cunetas y todo para el desfogue del agua. En partes, en San Pedro también abrimos otros frentes, tuvimos varios frentes donde estuvimos atendiendo, pero ya está solventado todas las partes donde había acercamiento. Ahorita nada menos que al día de hoy lo que es el desnivel ahí en la carretera internacional.
11: Continuamos con más información. Bomberos de Guasave llama a resguardarse durante tormentas eléctricas para evitar tragedias. Sobre este tema habla Joé Amaral, comandante de Bomberos de Guasave.
13: Una de las recomendaciones todo el tiempo que nosotros hacemos, lo repito, es ver todo el tiempo las informaciones que se dan, porque a veces tenemos nubosidad, pero no hay lluvia, simplemente son tormentas eléctricas, ¿no? Mirando las noticias hay que resguardarse, ¿no? Resguardarse en lo que viene siendo en los hogares, resguardarse que pase la lluvia, y pues en otras no es meterse debajo de árboles, áreas altas, áreas con metales, ¿no? Y mucho menos andar descalzos cuando está lloviendo, mucho menos en la calle. Sí, claro, las palmeras son uno de los más peligrosos en cuestiones de rayo, porque también tienen áreas secas, áreas que pues la palma no se moja totalmente, ¿no? Entonces son conductores de rayos también. Normalmente Guasave tiene tiene esa parte en cuestiones de Las Palmas, siempre se prenden cuando está lloviendo, es por un rayo, ¿no? Entonces, las casas, perdón, las palmeras, pues también son adornos de casas que las tenemos ahí. Una de ellas también que damos es cuidar a los niños, ¿no? Los niños todo el tiempo quieren mojarse, quieren andar disfrutando, pues nada más darles recomendaciones, ¿no? Si estamos en una área en la cual no corremos mucho peligro, si damos la recomendación que los niños traigan botas de buque.
11: Aquí el llamado también del comandante Joe Amaral de Bomberos es un llamado preventivo a los padres de familia, y esto haciendo un poco alusión a lo que pasó en Guamúchil, donde tres menores de edad murieron arrastrados por la corriente y se les cayó una barda encima donde se quisieron ellos proteger. Pero cuando está lloviendo, lo vamos a decir siempre, cuando está lloviendo tan fuerte, tan torrencial, con tormentas eléctricas, el llamado es preventivo, no a salir, ni siquiera es momento para jugar bajo la lluvia. Vamos a escuchar al comandante de Bomberos.
13: Sí, así es. Han perdido la vida, han quedado lastimadas. Hemos tenido también rayos que han caído sobre carros, también ha habido muertes, ¿no? Nosotros no dejamos pasar ningún tema de eso, damos más que nada recomendaciones y siempre resguardar, ¿no? Cada vez que hay lluvia, un equipo de rescate acuático se activa en Bomberos, ¿no? Se divide lo que viene siendo el área de incendios y el equipo de rescate acuático mete todo su equipo de rescate a la unidad. Para cualquier tipo de llamado, pues Bomberos está todo el tiempo a la espera de cualquier incidente.
11: Así las cosas, por favor, de verdad, no sé cómo decírselos, pero sí es muy importante. Sí nos gusta jugar en la lluvia, sí nos gusta todo, ver llover, bien bonito, pero a veces no se puede, a veces tenemos que tener mucho más responsabilidad y como padres de familia tener mucho cuidado de que nuestros hijos no se nos salgan en ese momento, porque el caudal de las corrientes es muy fuerte, sobre todo donde hay ríos, donde hay arroyos, canales, y aquí, simplemente aquí en Guasave, quienes vivimos en estas torrenciales lluvias, nos dimos cuenta cómo se anegaban las calles de las colonias populares del mismo centro de la ciudad de Guasave. Y sobre este mismo tema de las lluvias, pues se ha provocado también fallas en el servicio eléctrico y de agua potable, y sobre todo de la falta de servicio de agua potable. Vamos a escuchar a Modesto López sobre este tema, lo que están haciendo para resolver este suministro de agua potable en 13 colonias de Guasave.
14: Sí, fíjate, tenemos un problema eléctrico que no puedo localizar, y son alrededor de 60 metros de cable que está sepultado, y algunas partes de este concreto en el área que están trabajando con Ruto Martí, van tramo por tramo, pues buscando ese problema, y desafortunadamente no podemos porque no hay a la mano ese cableón 60 metros de tres líneas de un cable grueso que es de cobre, que no se puede dejar en la superficie porque vale dinero, y hay los amantes de la gente, eso no duerme, por eso es que se encuentra en las condiciones el cableado, y vamos rompiendo el concreto tramo por tramo, pues con ganas de que en el primer tramo aparezca el problema. Pues ya es un tramo 60, pero ya se descubrieron 20 y no se encontró nada en esos 20 todavía, pero aparte son 60, pues son de un registro más adelante, y en lo que estamos trabajando pues para, te digo, pues encontrar eso, arreglar lo que tenga que arreglar o cambiar el cable o los cables que tenga que cambiar para pues empezar a andar el sistema. Eso es lo que nos tiene detenido.
11: El compromiso de la Junta Municipal de Agua Potable y Alcantarillado de Guasave es a seguir trabajando hasta restablecer todo el suministro en estas zonas afectadas, porque es una situación de que se dañaron los pozos de conducción de agua potable.
14: Sí, desde hecho, desde la noche del sábado, con una de las tormentas, con eso se dañó una caja de controles ahí que se quemó, pero fue derivado el mismo corto que que tienen los cables, esa caja, creíamos que era todo, por eso habíamos dicho que el día de ayer iba a quedar en el día porque se cambió la caja, pero pues resulta que el problema todavía, el que generó que se quemara la caja, pues es el que andamos buscando, que es un corto en el cableado que surte la electricidad al sistema. O sea, nosotros ahorita te digo, se va escarbando, hay tres registros de 20 metros cada uno, y ya se abrió uno, la ira salió todo bien. Se está abriendo el segundo porque hay parte con concreto ahí que se tiene que ir buscando para ir abriendo la donde se encuentra el cableado. Te digo, nosotros estamos trabajando y vamos a seguir trabajando todo el día y toda la noche hasta que se encuentre el problema. O sea, porque si no resolvemos el problema ahora, entonces sí se nos va a complicar. Me comentan los muchachos que hay un sistema de movimiento de válvulas donde se puede abastecer, no a todos los hogares, pero sí a gran parte de esas comunidades, abastecerle a otro sistema, donde ya cuando se hizo este sistema, pues se eliminó, pero hay forma de conducirles agua de otro lugar, que ya lo están haciendo algunas colonias, pero no arropa todas las colonias completas. Eso ya se está haciendo. Otro, te digo, no vamos a parar, le vamos a dar todo el día y noche hasta que encuentremos el problema, pues porque ya pasará este día y mañana, entonces sí se nos hace un problema grave de abastecimiento de agua. No es una colonia, son 13 colonias las afectadas, y eso sí.
11: Nos vamos al corte comercial, es 1:32 PM. Tenemos más información en Viva la Noticia Guasave.

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3: Continuamos en Viva la Noticia. ¿Cómo la están pasando en estos días de vacaciones? Espero que muy bien, en la playa, en lugares mágicos, los sitios arqueológicos. ¿Dónde están? En cualquier lugar donde se encuentren, en la sierra. Espero que lo disfruten. Lo más importante es aprovechar estos días de asueto, de estar en paz, de relajarnos, de olvidarnos un poquito del día a día, de las correderas que nos agarran cuando tenemos que entrar temprano a nuestros centros de trabajo, a las escuelas. Pues ahorita no hay clases, los burócratas están de vacaciones, los gobiernos federal, estatal y municipales andan de vacaciones, solamente hay guardias. Están disfrutando de estos días, son 2 semanas. Ya casi para la primera quincena de agosto regresan a trabajar y el 3 de agosto inician las clases. No, que 3 de agosto, no para nada. A finales de agosto creo inician las clases, ya todavía les queda bastante tiempo a los niños, a los jóvenes, a los adultos que están estudiando, de irse de vacaciones si quieren salir o si simplemente descansar en sus hogares, pues que aprovechen y escuchen la qué buena, toda la programación normal, la música, los noticieros, aquí estamos siempre para atenderlos. Vamos a seguir con la información de este día porque las lluvias que se han registrado han aumentado el caudal del río Sinaloa. Ahorita estábamos viendo unas imágenes del cruce de Nío aquí en Guasave y el Baral, donde se ve la corriente súper fuerte. Ahí estamos viendo cómo ha llovido para la sierra y eso también son muy buenas noticias para los productores agrícolas porque se están llenando el cauce de las presas después de años de sequía. Este año parece que va a ser bueno. Todavía no cantan victoria, todavía les falta que se llenen más las presas, pero así como va en este ciclo de temporada de lluvias, el próximo ciclo otoño-invierno será muy benévolo para los productores agrícolas. Ojalá que así sea. Ya han sufrido bastante por la falta de agua para los riegos de sus parcelas. Y precisamente el director de Desarrollo Urbano Río Sinaloa nos habla de que está aumentando el caudal de Río Sinaloa sin representar por lo pronto peligro para la población.
4: Ahorita está subiendo el río, sí, desde hace como 2 horas, 3 horas. Empezó a incrementarse el volumen de agua conforme a lo que soltaron allá en la derivadora, pues. No, ni ellos mismos saben, o sea, sueltan más o menos según el excedente que tengan. Pero no, es muy difícil de calcularlo. Pero no nos pasan el dato, nosotros los pedimos también. Y vamos a seguir insistiendo a ver si ya logran regularlo, pues. No, hasta ahorita no tenemos ningún problema, ¿no? O sea, eran zonas críticas que nosotros teníamos que reforzar.

0: Y lo hicimos y estamos esperando que llueva, o sea, hasta donde podemos nosotros, porque nosotros simple y sencillamente somos gestores, pues, antes para
1: Claro.
0: el desasolvo y dragado. Y pues hemos hecho lo necesario, lo que pasa es que estamos esperando respuesta, aunque dudo que se vayan a dar en estos tiempos, porque pues ni modo que manden maquinaria en tiempo de agua, pues no la van a poder meter.
2: Sí, así las cosas, el llamado es preventivo, por supuesto, por parte de Cruz Antonio Peñuelas, director del Desarrollo Urbano Río Sinaloa. El DURS llama a la población, especialmente a quienes viven en zonas bajas, a mantenerse atenta a cualquier recomendación o llamado que hagan las autoridades de protección civil.
0: Pues sinceramente sí, o sea, no estamos tan alarmados porque sabemos más o menos que podemos aguantar mucho más que a como estaba, ¿verdad? Y una cosa que nos inquieta a nosotros, pues es la maleza en el río, ¿verdad? Y el dragado. Pero mientras no tengamos nosotros maquinaria, pues siempre vamos a estar a la expectativa o esperando respuesta de las gestiones, ¿verdad? Y nosotros siempre exhortamos a todos, siempre pedimos, y lo comentamos ahí con la presidenta, que ha sido muy incisiva con nosotros, que nosotros necesitamos tener maquinaria. El desarrollo urbano necesita tener maquinaria para poder justificar el trabajo y responder un poco más o mucho más a la ciudadanía, ¿no? Y al problema que se tiene. Protección Civil, pero estamos en contacto con ellos. Pero tiene que estar, son en zonas bajas, tienen que tener siempre, estar preparados, ¿no? Estar preparados que ahorita con el agua que ha caído y lo que suelta la derivadura no nos preocupa. Pero en una avenida mayor, en algún cicloncito, en algo, pues ya tendríamos que cambiar la forma de comunicarnos con la gente por medio de Protección Civil para que tomen las precauciones necesarias.
2: Ahí está el llamado preventivo, hay que tener mucho cuidado y sobre todo no andarse bañando en los ríos. Ahorita las corrientes están muy fuertes y representan un grave peligro para la población. Nos vamos hasta Juan José Ríos, donde Miguel Marta Palafox, el tesorero municipal, se reunió con comerciantes de Canaco para impulsar el crecimiento de pequeños negocios en este municipio de Juan José Ríos.
3: Agradecerles por el tiempo que le están dedicando a este taller. Es muy importante el tema de la planeación. Reciban de nuestra alcaldesa la mayor de las felicitaciones. En el ayuntamiento estamos con todas las ganas para apoyarlos en este y otros proyectos. Ustedes son los que generan la economía. El empresario es el que transforma las ciudades. El empresario es el que convierte la pobreza en riqueza.
2: Bien, por el gobierno de que encabeza Evangelina Yanes Carrión, que están atentos a atender a esos pequeños emprendedores que traen un sueño ahí en la cabeza y que no saben cómo encauzarlo. Pues es gracias a la Cámara Nacional de Comercio que se pueden afiliar o pueden acudir a recibir capacitación, y también con el gobierno municipal que se suma a este gran esfuerzo para apoyar a los pequeños emprendedores, que se fortalezcan estos sueños, que se hagan realidad y que formen parte de la vida productiva de Juan José Ríos, todo en beneficio de la misma población de este lugar. Se está promoviendo las oportunidades de capacitación para contribuir al desarrollo de las empresas de estos pequeños emprendedores, cuyos sueños a veces parecen inalcanzables, pero la verdad, siempre habrá alguien que crea en ustedes. Siempre hay que seguir tocando puertas. Nos vamos a la pausa, es la 1 de la tarde, 45 minutos. Regresamos con más información.

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0: Es la 1:48 PM. Ahí andamos escuchando que anda Servando Jara. Servando, para que participes, tenemos promoción. Servando, vamos a promover lo que es la qué buena mochila para este regreso a clases. ¿Qué anda haciendo Servando? Madrugó aquí. Con la novia. Mira, pues. Y nosotros. Vamos a llorar, Carlita. Pues tenemos esta promoción que se llama La Qué Buena Mochila. Participa para ganar. Próximamente en cada programa les vamos a ir diciendo las dinámicas para que te ganes mochilas y, por supuesto, llenas de artículos escolares que están carísimo, muy necesario para el regreso a clases de nuestros hijos. Próximamente, esta promoción de La Qué Buena Wasabe es la mochila, porque aquí suena, por supuesto, que La Qué Buena, pero lo dice más con voz más grave Servando Jara, La Qué Buena de ARS Comunicaciones y GPM Radio. Ay, Servando, qué padre, me encanta ver a la gente feliz. Así deberíamos de andar siempre y aprovechar estas buenas rachas de que estamos bien, que tenemos vida, que tenemos salud, que tenemos trabajo, tenemos amigos, familia, que es lo más fundamental. Lo más bonito de la vida es estar en paz, porque si estamos en paz, esa misma paz y esa misma tranquilidad vamos a transmitir a los demás. Vamos a seguir con las noticias que tenemos para este día, que ya es miércoles 22 de julio. Y en información estatal, con el objetivo de fomentar el cuidado responsable de las mascotas y contribuir a la prevención de problemas de salud pública, la Secretaría de Salud de Sinaloa continúa impulsando campañas de esterilización canina y felina. Esto es en los 20 municipios, y no saben la importancia de estas campañas para que no haya tantos animalitos callejeros, porque además de que sufren, ellos representan un grave peligro para la población. Tener animalitos sueltos, porque no sabemos si van a atacarte o no, o simplemente están sufriendo. Vamos a escuchar al doctor Cuitláhuac González Galindo, que nos informa de esta campaña de esterilización que va a haber en los 20 municipios del estado de Sinaloa.
1: La Secretaría de Salud, como organismo y regulador de la salud del estado de Sinaloa, se encuentra realizando actividades que fomentan el cuidado de las mascotas, llámese perros o gatos. Por ello, el gobierno del estado ha destinado 1.6 millones de pesos para continuar fomentando las campañas de esterilización caninas y que podamos seguir trabajando con las unidades móviles que se utilizan para hacer estas actividades y que todos los municipios puedan realizar campañas.
0: Y en estos tiempos de vacaciones, un tema fundamental, también muy importante, al que le debemos de prestar mucha atención y seriedad, es al de la violencia en contra de las mujeres. Los Centros de Justicia para las Mujeres en Sinaloa mantienen atención durante este periodo vacacional de verano, y vamos a escuchar sobre este tema que es fundamental, que van a estar abiertos los Centros Regionales de Justicia para las Mujeres en Mazatlán, en Ahome y Wasabe. Van a prestar atención en sus horarios habituales de lunes a viernes de 9 de la mañana a 4 de la tarde, con servicios de asesoría psicológica, asesoría jurídica, trabajo social y acompañamiento integral. La licenciada Merle Dinora López Mariscal, que es coordinadora general de los Centros de Justicia para las Mujeres del Estado de Sinaloa, nos explica en qué consiste esta atención que van a brindar y van a reforzar en esta época de vacaciones.
2: Durante estas vacaciones queremos que las mujeres tengan la certeza de que siempre habrá un lugar seguro al que puedan acudir. En el Centro de Justicia para las Mujeres y en los centros regionales, seguimos aquí para escucharlas, orientarlas y acompañarlas. Nuestro compromiso es que ninguna mujer se sienta sola y que sepa que cuando necesite apoyo, encontrará nuestras puertas abiertas.
0: Y Continuamos con más información importante. Hay información de los jóvenes construyendo el futuro, que ya se van a abrir las inscripciones. Los interesados que se quieran integrar a este programa Jóvenes Construyendo el Futuro tendrán una nueva oportunidad durante este mes de agosto, cuando se abra el siguiente periodo para postularse a centros de trabajo participantes. Vienen ya las postulaciones de Jóvenes Construyendo el Futuro, para que no se les pase inscribirse y aprovechen esta gran oportunidad que tendremos los jóvenes, no tan jóvenes, los jóvenes que pues puedan recibir el apoyo en este sentido del programa Jóvenes Construyendo el Futuro del Gobierno Federal.
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0: Tenemos información deportiva esta tarde porque Isaac del Toro sigue tercero en el Tour de Francia luego de la etapa 17. Isaac del Toro cruzó la meta de la etapa 17 en la posición 52, pero sin poner en riesgo la tercera posición en la clasificación general después de la penúltima etapa para velocistas y previo al inicio de las etapas definitivas de alta montaña en los Alpes. El mexicano terminó 8.46 minutos después del ganador de la etapa, el belga Jasper Philipsen, quien se impuso en el sprint final frente a 25 ciclistas jugados. Fue la undécima victoria en el Tour del ciclista del Alpecin, que superó al suizo Mauro Schmidt y al neerlandés Olaf Koch. Pues está en una buena etapa del deporte Isaac del Toro, quien es de acá del norte. Muy bien por él, buenos resultados para él, y eso pues habla muy bien de este personaje. Ya es todo un personaje en el ciclismo a nivel internacional, Isaac de Toro. Felicitarlo y por supuesto que siga llevando el nombre de México tan en alto en todo el mundo. En el Grand Prix de Tlaxcala World para Athletic 2026 hay súper buenas noticias. Hay oro y récord de América para México. Esto es bastante importante porque allá en Tlaxcala tenemos algunos sinaloenses, como la paratleta Paulette Mejía, que está allá, que ganó oro el día de ayer. Y hoy un mexicano puso en alto a nuestro país. Este es un evento internacional y él es el paratleta Brian Enrique. Brian Enríquez firmó una... No traigo lentes, ¿eh? Ese es el detalle. Pues me están escuchando trastabillar porque quise leer. No traigo lentes, se me olvidaron, pero... es Brian Enríquez quien firmó una actuación memorable en el Tlaxcala 2026 World para Athletic Grand Prix. Es el 12º abierto mexicano de paraatletismo al conquistar la medalla de oro en el impulso de bala F37 e imponer un nuevo récord de América con una marca de 15.11 metros. Este es un gran resultado para México en este evento internacional, donde les digo que está Paulette Mejía Hernández, que ganó oro, y ha estado participando también Luis Carlos López Valenzuela. Son paratletas reconocidos internacionalmente, guasavenses, que los tiene allá Javier Galarza, Francisco Javier Galarza, que es el entrenador de estos paratletas guasavenses, que también están haciendo su lucha para conseguir medallas. Ayer participó Paulette Mejía y mañana va a volver a participar. Ya tiene oro y va por otro oro en este gran evento internacional que se está celebrando en Tlaxcala, y hay muy buenas noticias por parte del Comité Olímpico Paralímpico Mexicano de este World Paralympic Grand Prix el 12º Abierto Mexicano. Felicidades para Polet Mejía y Luis Carlos López Valenzuela. De la mano de Francisco Javier Galarza, su entrenador, están dando lo mejor en Tlaxcala y por supuesto esperamos que traigan varias medallas en cada una de las participaciones. Por lo pronto, llevamos una de Guasave dentro de los 18 sinaloenses que están en Tlaxcala, 2 son guasavenses y ya hay buenos resultados con Polet Mejía Hernández. Oro para Guasave. Muchas felicidades, Polet, y esperando los resultados de Luis Carlos López Valenzuela. Nos vamos a ir a agradecerles el favor de la atención que nos brindaron esta tarde. Agradecer a Carla Berrellesa que nos apoya en controles. Ahí está Carlita siempre atenta, presente, dando lo mejor en este equipo de la Qué Buena Guasave y de Viva la Noticia. Cornelio Figueroa, quien está en el streaming en ausencia de Rafael Bojórquez, que anda de vacaciones, no quiere saber de nosotros. Hasta la próxima semana. Muchísimas gracias. A la mañana, 7:50 de la mañana, regresamos al enlace estatal en Viva la Noticia Sinaloa, a las 8 de la mañana, el noticiero local, Viva la Noticia Guasave.

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2: Las 2 en punto.
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0: Guasave, Sinaloa. 41 grados.
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0: Martes Azul aquí en WhatsApp. ¿Cómo estamos? ¿Cómo estamos, amigos? Mis kewanianos favoritos. Ya se reportó mi compa José Jauregui, bien puntual mi compa José. El más puntual, el kewaniano más puntual de todos. Bueno, mi Carlita Evans también. Carlita Evans, ¿cómo estás? Un abrazote, que tengas un excelente día. Ya se reportó al 687-87-195-93. ¿Cuánto? 41 grados, ¿cómo va a ser eso? ¿Cómo que 41 grados?
1: 41 grados.
0: No me la hagas de Hochis. No me la hagas, ¿cómo que 41 grados?
2: Es tu palpita.
0: Aquí estamos ¿a qué? A 23 aquí en la cabina, véngase para acá. Tráigase una cubeta, una hielera, lo que sea. Cuando calienta el sol aquí en WhatsApp, amigos. Muchas gracias por estar un día más sintonizando al Cervando. Sintonizándola, qué buena en estas, qué ricas y calurosas tardes en este miércolitos. Miércolitos, diría la Carlita Berreyesa. Ay, no, esa. Solo piensa en beber café, suerito, agua. Y otras cosas no, otras cosas. 2:12, mi gente, 2:12. ¿Dónde nos escucha? En la casa, en el negocio, en el carro. En la chamba, ¿dónde? Dígame, ¿dónde se reporta? Desde Tamazula, desde La Brecha, desde Cubiri, desde Guayparime, ¿dónde? La Florida, como el compa Jorge. Corre las Margaritas, como mi compa Alberto. Los Ángeles del Triunfo, como mi compa Ricardo Chávez. ¿De dónde? Muchas gracias, mi gente, muchas gracias por un día más de chamba, de vida, de trabajo. Y sobre todo de buena música aquí con el Cervando, mucha buena música. Ya saben, la gran playlist, así que no vamos a decepcionar. Si usted está aquí por algo, así que súbale. Disfrute la buena música que el Cervando y la que buena traemos. Así que arrancamos con todo, 2:13 de la tarde en este miércoles 22 de julio. ¿En qué momento julio ya nos aventó 22 días? Si antier era junio, o sea, ¿Qué pasó ahí? Yo digo que alguien nos está adelantando el tiempo. Alguien nos está jugando algo, porque no puede ser posible que así de rápido 22 días de una. Pero bueno, a darle, mientras más nos apuremos, ya va a llegar diciembre. Ya nomás faltan 1200 días para diciembre. Ah, no me dan las cuentas. Si el año tiene 365 días. Ahorita saco la cuenta rapidito. Y es que yo sí estudié. A ver, si ya julio es el mes 7, o sea, y viene agosto, septiembre, octubre, noviembre, diciembre, son 5 meses, 5 por 3, me da como 160 días faltan para Navidad. Pero bueno, mi gente, arrancamos 2:14 de la tarde. Aquí suena la que buena.

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0: muchachos, vamos a empezar ya. Hola, viene.
1: Vienen 3:25 de la tarde. Seguimos orando. Vemos el 88.9. Seguimos. ¿Cómo están, mis amigos? ¿Cómo están? Los que se reportan al 687-87-195-93. Seguimos orando con la buena música. En esta qué rica tarde, miércoles 22 de julio. Miércoles.
2: De la mano.
1: Mi gente, ¿usted qué andaba haciendo en el 2006? ¿Dónde estaba en el 2006? ¿Estaba en la prepa? ¿Estaba aquí en Guasave? ¿Qué andaba? ¿Estaba casado? ¿Andaba de novio? ¿Cómo se veía usted? No sé cuántos años tenía y qué andaba haciendo en el 2006. A ver, cuénteme. Carlita, Lizeth, Alba Luz, Guadalupe Bojorquez, Arel, Lizeth, ¿qué estaban haciendo en el 2006? ¿Cuántos años tenía y qué planes tenía futuro? Porque les quiero contar una anécdota de lo que ustedes me cuentan. Yo no tenía dinero porque tenía como 6 años. Sigo sin tener. Antes era joven y pobre, ahora soy solo pobre.
3: ¿Qué?
1: Ni modo que hacer. Es que, mi gente, de la que bueno, vamos a hablar de con la verdad esta tarde del 22 de julio. En todo trabajo de WhatsApp, ya sea en la oficina, en un empaque, en la tienda de ropa, en el servidor público. Siempre hay ese cuartel, ese grupito de 3 o 4 amigas que se juntan a la hora de la comida. Allá también, en el centro de investigación también. A comerse vivo al jefe, ¿sí o no? A rajar a ese hombre que las trae y vueltas locas. Y a cooperarse para los tostitos preparados. No serán modelos de pasarela, pero tienen un estilazo. Y un ambiente que ya quisieran las presumidas.
2: Pero mucho, muy feliz.
1: Andaba en Navojoa la Carlita, mira, vivió 8 años en Navojoa. Como el vale, mi Carlita. Vamos a mandar esta rolita para todas las... Para ese cuartel que tienen en el jale. Se parecen a la secretaria de la fe más bella. Así que suene, este rolón que tenía bien empolvado. Yo lo tenía bien perdido esta rola. Pero cómo me gustaba. Yo ya a mis 8 años andaba cantando estas canciones. Pero vámonos con este rolón del Club de las Feas, de Van del Recodo y de Cruz Lizárraga. 3:27, vámonos con este rolón de 2006. Aquí suena La Qué Buena.

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0: las 4.
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vez que pones la qué buena, te pones de buena, ¿sí o no? ¿Sí o no, mi raza? ¿Cómo estamos? Seguimos sonando, seguimos. 4 de la tarde, ya son las 4 de la tarde por mi amigo. Para todos, para mi amigo Jorge. ¿Cómo está mi amigo Jorge? De la Florida, un abrazote. Por si no se acordaba de la hora, amigo Jorge, son las 4 en punto. Se emociona, ya no razona. Vámonos con un rolón más dedicado para mi compa José y Juan. Plebada. Seguimos imparables en esta tarde. Queremos mandar un saludazo bien pesado para dos viejones que andan dándole duro al jale, mis amigos José y Juan. Los mejores técnicos de todo WhatsApp, de todo el mundo entero. José y Juan. Oigan, me andan diciendo por acá que este par de compas traen un estilo único y andan estrenando un look de esos de respeto. Bien reportado lo traen. Hasta imponen. Para que sigan instalando y reparando con todo el ritmo, yo mismito les voy a soltar desde la consola este clásico de clásicos de la Tecnobanda. Suena la mera banda R15. Súbale 88.9 de parte de Servando. ¿Qué suena? La que buena.

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2: Desde Guasave, seguimos, 4:11 de la tarde, seguimos sonando, mi gente. Seguimos con la buena música. ¿Cómo la ve? Toda la gente que se está reportando al TikTok, al 687-87-195-93. ¿Dónde más? En la que bueno, 88. En esta, qué rica tarde, 4:12 de la tarde. Sí, me play, entramos en la recta final, ya. 50 minutos nos quedan de buena música, pero hay que darle con todo. Que se desquite. Esta rica y calurosa tarde no ha bajado el termómetro. ¿Qué está pasando? Está hirviendo, está caliente el rancho, 41 grados. Entramos en la recta final de la tarde y es momento de ponernos un poquito exclusivos. ¿Cómo la ven? ¿A poco no les pasa que tienen un amorcillo, un morrillo, una morrilla por ahí, que en el que no quieren hacer ruido en redes sociales ni subir fotos a Facebook, porque lo bueno se disfruta mejor a solas, ¿sí o no? Así calmadito y en privado. Para todos los que están en secreto bien guardado o quieren mandar una indirecta bien directa, en este miércoles yo mismito les voy a soltar este temazo. Está rompiendo las listas. Escucha nomás la voz del morro del momento. Suena el Copa Xavi en privado. Suena el 88.9. Cántalo con ganas. 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

0: continuamos, seguimos hablando 4:23 de la tarde, seguimos aquí, Vicena.
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0: Y le besa aquí y me tienta. 4:24, seguimos amigos, seguimos. ¿Cómo están? A ver, vamos con una rolita más de la arrolladora de René Camacho, de exclusivo. Un abrazote para mi compa José Jauregui, ¿cómo están? Regreses al trabajo, carrito, inmediatamente, hace mucho calor. Que le tornaron los transformadores, ¿cómo va a ser eso? No me diga eso. Ahorita inmediatamente yo me subo y se lo arreglo.
1: Y me besa aquí, y me tienta acá. Me besa por todos lados.
0: Pero vamos con esta rolita de la arrolladora de ti exclusivo. Esta es bien enamorada de ese de dos. ¿De qué año será? A ver, ¿quién sabe de qué año será esta de ti exclusivo? A mí me suena que es como de 2012 más o menos, si mal no recuerdo. Pero a ver, vamos a ver, aquí mismo le digo. Es de 2007, no manches, me fui bien atrás.
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0: Le erré como por 8 años nomás.
1: Por supuesto la besada.
0: Y me tienta aquí, y me tienta acá. Así que jales al 88.9, mi gente, la que buena WhatsApp oficial en redes TikTok, Facebook, Instagram, para que no se pierda nada. Tenemos una dinámica que va más o menos próximamente. Yo creo que a partir de la próxima semana ya pueden estar participando para que se lleven una mochila.
1: Oscurito aquí.
0: Y los útiles que va a necesitar su plebito, su plebita.
1: Y me besa.
0: Para que esté atento a las redes, para que participe y se lleve esta dinámica. Es que la que buena, queremos que gane, pues queremos que participe también, pero queremos que usted se lleve los regalitos que la que buena y los patrocinadores le llevan hasta la puerta de su casa. Que siga, mi gente, vamos con esta rolita de ti exclusivo, porque yo, mija, soy tuyo, no más. Así que 4:25 y seguimos aquí donde más.

¿Sí o no? ¿Sí o no? ¿Sí o no? ¿Sí o no? Cuatro y media. Ya. ¿Quién sale a las cinco? A ver, ¿quién sale a las cinco? ¿Quién más sale a las cinco? Media hora, mi gente, para que salga. Ya, yo soy uno de esos. Pero no, pero yo no me alegro, pues yo la neta me la paso bien a gusto aquí con en la Qué Buena, con ustedes, platicando, escuchando rolitas. Yo estoy bien a gusto, yo no quiero salir, yo estoy en el aire, pues. Es que si me salgo me voy al solazo, mejor me quedo aquí un rato. Mejor aquí me estaciono, me quedo aquí con mis compas. ¿Sí o no? Mira, hasta el jefe ya me está hablando. ¿Qué quiere el jefe? A ver. Le voy a decir que estoy en vivo. Estoy en vivo, jefe, no me hable, por favor, espérese un ratito. Está escuchando, aquí lo tengo a todo volumen. Ahorita le regreso la llamada. Déjeme chambear, pues. Mándeme mensaje, mándeme WhatsApp. No te digo, pues. Ni chambear deje el jefe. Y luego se enoja porque no chambea. No entiendo yo, pero bueno, vamos a darle. Vamos con una rolita más. Esta canción, no la voy a mandar todavía, porque cala hondo en los oídos de mi compa José. Pero bueno, la gente no tiene la culpa de eso. Vamos con esta rolita más a mi compa. Bueno, primero vamos a mandarle un saludote a mis compas de Babatza, al del pantalón blanco. ¿Quién será ese? ¿Quién será el del pantalón blanco? Espero que siga siendo pantalón blanco y no se le haya manchado con café o con otra cosa extraña. Un abrazote a mis compas de Babatza, a mi compa Eduardo. Claro que sí. Al del pantalón blanco, seguimos sonando. Haz una rolita más para los despechados. Me dice José, es que me volvió a mandar mensaje. Me dice, hola, te extraño. No, José, no caiga. Quiérete tres pesos. Hay gente que nomás vuelve para ver si todavía eres el mismo tonto de siempre. ¿Será cierto eso? Pero llega un punto en la vida donde abres los ojos, respiras hondo y dices, ¿sabes qué? Mi reina, su tiempo ya pasó. Si a ti ya te tocó bloquear de WhatsApp, José, pues otra vez cambia de número. Vámonos con esta rolita de Bye Bye de Edén Muñoz. Que lo explica mejor esta canción de 2023 del compa Edén Muñoz, el oriundo de Los Mochis. Vámonos, bye bye, aquí suena La Qué Buena.

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17: Qué rica está la Qué Buena, 4:45 de la tarde. Seguimos hablando en el corazón agrícola de México, Guasave. Que suene, amigos. Un abrazote a Noemí hasta Ciudad de México. Escuchando. ¿Cómo la ve con Noemí, Mimi?
18: Que cuelga de la ramita, se está cayendo de
17: buena. Hasta Ciudad de México y hasta Monterrey también estamos. Tenemos compas aquí, seguidores de todo el estado, de todo el país, más bien dicho. Nuestro compa Rafael Carvajal. Un saludote a su madre, Teresa Carvajal, a su hermana Brianda y sus sobrinos Josiel y Daniel. De parte de Rafael Carvajal desde Monterrey, ¿sí o no? También saludos para el Inge Milton González. Desde Chiapas, no, es que todo México está reportando con la Qué Buena, es que la que más suena. Qué rica es. La que más suena en todo México y el mundo entero, cómo no. Hay que hacer compas en todo el país, porque eso se trata, pues, que la radio nos conecte.
18: Manzana.
17: Y conectar con todo el mundo.
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17: Saludos para el Inge Milton González, para mi compa Rafa. Vamos con una rolita, con una complacencia para mi compa Rafael Carvajal, con esta rolita del sinaloense. Es que mi compa se quiere sentir que está en el mero rancho, pues. Está hasta allá, hasta en Monterrey.
18: Pues, güerita, que estás como quieres, mami.
17: Y quiere escucharla a todo volumen de la voz de nuestro gallo de oro, el Valentín Lizalde. ¡Vámonos! El sinaloense, y aquí suena, yo soy Servando. La Qué Buena.

Ah!

compa, para mi compa Moisés Rivera. Hasta Mazatlán, Sinaloa, cómo no, cómo no. El Moisés Rivera hijo, porque el Moisés Rivera padre todas las mañanas está con los quebuenianos, con el Keyword Money Show. Pero el hijo es mi fan y el padre es fan de los quebuenianos. Un abrazote a Moisés Rivera, gracias por reportarte, amigo, sabes que te quiero mucho. Y también otro Moisés, se juntaron los Moisés ahorita para mandar saludos, qué rollo. Un abrazote también para Moisés Jara, allá hasta la colonia Mazatlán. Y se escucha la que huele en toda la colonia. ¿Será eso? ¿Tendrá el bocinón ahí prendido ahí arriba de la casa? Ojalá, ojalá y sí. Y seguimos sonando, amigos. Seguimos con la buena música. 4:57 de la tarde. Vámonos con cumbias, ¿o qué? ¿Cumbias, cumbias? Arremangale. Ah, ya sé qué rolita les voy a poner, mi gente. Una rolita que está bien, bien, bien padre. Bota la bata. Me gusta mucho Bota la bata de La Brisa. Porque pone ambiente La Brisa. Así que sí, eso, vámonos. Hay que terminar con broche de oro. Faltan 3 para las 5. Vámonos. La Brisa, aquí suena La

0: son las 5, ya son las 5. En lo que hablé, ya son las 5. Qué rolón, qué rolón. Me gusta como para andar bailando ahí en la brecha. Ahí con los pleditos del Coaz, ¿cómo la ve? ¿Cómo la ve? Un abrazote para mi compa del pantalón blanco ahí en Babarza, ¿cómo no? ¿Cómo no? Espero que siga siendo blanco ese pantalón y no me anden vacilando. Pero seguimos, mi gente, me despido. Gracias, gracias. Son las 5 de la tarde. El Servando lo dio todo en esta. Qué rica y qué buena tarde.
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0: Mi gente, gracias, gracias por esta tarde, por esta rica tarde con el Servando, con La Qué Buena. Pero yo solo quiero pegar en la radio.
2: Quiero pegar en la radio.
0: Yo solo quiero pegar en la radio. Yo solo quiero pegar en la radio y que siga chambeando, mi gente. Este se fue este miércoles 22 de julio. Yo me despido, muchas gracias por su preferencia, por llevarme en el negocio, en el carro, en la casa, donde sea, sí, sí, sí. Un abrazote a todos mis quebonianos de confianza y mañana en punto de las 2 de la tarde seguimos sonando con la buena música. Se nos va la semana, hay que disfrutar mi gente, no solo chambear y dormir, también hay que disfrutar con los suyos, con los amigos. Para ganar mi primer millón. Y vámonos, vámonos, mi gente, aquí se quebró una taza y yo ya me voy a la casa. ¡Fuga!

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